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7:11, aquí está Bésame, te enamora para acompañar tu fin de semana y todos tenemos historias que no se olvidan jamás, que solo se guardan en un lugar bonito de nuestro corazón y con la música de Bésame acompañamos tus historias.

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noche tiene ese toque romántico y Bésame te enamora le pone música a esos bonitos recuerdos con los éxitos de Vicky 7 con 20 minutos en Bésame te enamora.

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1: Te enamoramos en el fin de semana, son las 7 de la noche con 29 minutos, no importa el corre-corre del día, porque siempre hay un espacio para detenerse un instante, emocionarse con estas letras sinceras, llenas de recuerdos y sentimientos, letras que encuentras con Bésame, te enamora, la música de Estela Núñez. Llega a las 7 con 30 minutos, solo en Bésame, te enamora. Ya sé.

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1: Estamos disfrutando con esas voces inconfundibles que con un solo verso logran erizarnos la piel y transportarnos a nuestros mejores años. Continuamos reviviendo momentos ahora con la voz de Julio Iglesias en Bésame Te Enamora.

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1: 7:51 PM. ¿Y quién no ha tenido que decir adiós a ese gran amor sabiendo que por dentro todo comienza a desmoronarse? Aquí está Janet con otro clásico inolvidable.

0: Lo que te vamos a contar será música para tus oídos. En Bésame son las
1: 7 de la noche, 54 minutos en Bésame te enamora.
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1: La noche sí.

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1: Hola, hola, ¿qué tal? ¿Cómo vamos? Bienvenidos y bienvenidas. Julián Mazuera, ese es mi nombre. Con la dirección y programación de Mauro Moreno, les estamos acompañando en Bésame, con canciones inolvidables, canciones de ayer, de hoy y de siempre, a través de los 91.7 del FM, a través de www.bésame.fm y de la aplicación Bésame FM Radio. Hay que recordar que en ambas hay que buscar en Ciudades Manizales para poder disfrutar de toda la música, esa que recordamos de diferentes épocas, esa que nos recuerda el primer novio o novia, que nos recuerda la primera esposa o esposo, esa que nos recuerdan los primeros hijos, el momento de enamorarse o el momento ese del despecho. Pues aquí está, en Bésame Te Enamora, la buena música. Se llama Amor Eterno y suena en Bésame.

Y les pregunto, ¿cómo fue esa primera vez? ¿Fue un momento triste o fue un momento alegre? ¿Fue el mejor momento de la vida o fue ese momento que no queremos volver a recordar? Pues bueno, Ricardo Arjona nos trae esta buena canción. Se llama Primera Vez. Antes sonaban Los Pecos y En Camino Rocío Jurado. Porque en Bésame Te Enamora recordamos todas las épocas de tu vida.

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Música de Luis Aguilé, este artista que nació un 24 de febrero de 1936 y falleció el 10 de octubre del 2009. Lo escuchamos en Bésame.

Ya son las 8:33 minutos. A veces el amor no necesita explicaciones. Solo la certeza de saber que, estés donde estés, siempre hay alguien pensando en ti. 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

Saludo para Jessica Aristizábal desde Chipre, María Orozco desde el sector del Carmelo y Diana Barrientos me dice a esta hora, Julian, yo escucho Bésame porque me enamora. Así como ellas lo hicieron, lo puede hacer usted al 308-74-6077, el WhatsApp de Bésame.

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1: 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Son las 8:58.
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A veces la vida nos pone en situaciones duras donde no sabemos qué escoger. Como en el caso de esta canción, Mis años con ella, frente a mi amor por ti. Julian Mazuera es mi nombre y estoy feliz de acompañarle a usted, oyente de Bésame.

Y es que a veces solo vemos lo superficial, lo que vemos en redes sociales o lo que vemos de esa persona en la calle. Pero no sabemos qué sucede en la casa. De puertas para adentro, todo puede cambiar.

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¿Qué tal esta canción? Si vos te vas, del año 1969, del álbum Mi Viejo, de este señor llamado Piero Antonio Franco, más conocido como Piero, y suena en Bésame, te enamora. Sí.

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Fabio desde la Enea está conectadísimo con nosotros. Diana Barrientos me dice por acá, hola, ¿cómo vamos, Julian? Y también Mónica Quintero desde Estambul. Fabiola Puerta desde el barrio La Enea, también en sintonía de Bésame.

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Una de las llamadas que uno nunca quisiera recibir, esa llamada de despedida, esa llamada de terminar una relación. Te llamo para despedirme, suena en Bésame.

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1: Si quieren que les dé un consejo, además que salga del corazón, es que no les dé miedo expresar lo que sienten el día de hoy, ya que mañana puede ser demasiadamente tarde. Esta cobardía suena en Bésame. No se da

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1: Esta nueva hora de música comienza en Bésame, la de las 10 de la noche de este 21 de agosto del año 2026. La canción se llama Un amor no muere así como así. Canción que hace el Sesto de la familia Blanes de España. Hablamos de Camilo Sesto y canciones inolvidables que vienen en camino en esta nueva hora en Bésame te enamora.

0: Somos dos locos de amor que nos encontramos y hemos hecho que nuestros dos corazones latan al ritmo de uno solo. Ya son las 10:13 minutos.
1: Pues

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1: Quien te respeta en tu ausencia es digno de tener tu presencia. Qué buena canción, se llama Por Ti. Y es que nada va a hacer cambiar este amor que siento por ti. Música inolvidable en Bésame.

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¿Y cuántos y cuántas no han tenido que vivir esta triste historia? Perder trágicamente a la mujer amada y al hijo que ella esperaba. Ese hijo que tanto se soñó y con el que uno quería cumplir tantas cosas. Pues bueno, aquí está esta canción, precisamente del año 1984, del álbum Al fin solos de Diango. Una canción triste, melancólica, pero que también recuerda alguna de las épocas de esta vida. Hay que recordar que canciones como esta se disfrutan a través de Bésame en www.bésame.fm y la aplicación Bésame FM Radio y en los 91.7 del FM. 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
1: Saludo a Germán desde Ecuador conectado con nosotros. Lucy Jaramillo Espinosa también levanta la mano. Me está reportando sintonía al 300-874-6077. Wilson Duque también me dice por acá. Hola Julian, yo escucho Bésame. Ángela Viviana Castaño me dice, la buena música de Bésame es inolvidable. Yo

Jessica Luna me está reportando sintonía desde el centro de Manizales. También me está reportando sintonía Ruby Trejos. Saludito para ella que trasnocha hasta ahora y escucha Bésame. Juan Carlos Echeverry me dice por acá, yo escucho Bésame, Julian. Esa música me enamora. Cuando se

Y todos quisiéramos hacerle esta pregunta a nuestras ex, o en el caso de las mujeres, a los ex. Hablamos del título de esta canción. ¿Qué tal te va sin mí? ¿Será que encontraste el amor? ¿Será que encontraste esa persona que decías que iba a ser mejor que yo? ¿O tal vez simplemente encontraste a alguien que no valía la pena y eso te hizo entender que yo era la persona correcta, pero tú la persona incorrecta para mí?

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Charles Aznavour, este gran artista, con esta canción de 1963 de su álbum homónimo ¿Quién?, así como se llama la canción, suena en Bésame. ¿Quién?

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1: 11:31 minutos. Están escuchando.

Y eso es lo que más pedimos cuando por X o Y motivo conocemos a alguien, le entregamos el corazón, pero no somos correspondidos y nos damos cuenta que nos hace daño, pero aunque la razón nos lo diga, el corazón sigue atado. Pues uno le pide a Dios que lo aleje de ahí, así como esta canción que suena en Bésame.

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1: La dirección y programación es de Mauro Moreno. Yo soy Julian Mazuera y hasta este punto les acompaño. Ya sigue toda la programación, además de este fin de semana, con las canciones que hacen parte del ayer, de hoy, de siempre, en Bésame te enamora. Un abrazo para ustedes, para adelante, mente positiva y fe en Dios. El amor, así se llama esta canción. Un abrazo para todos y todas.

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Son tus favoritas de siempre en tu emisora favorita de siempre en esta mañanita de sábado. La dirección y programación es de Mauro Moreno. Yo soy Jaco, J-A-C-O, y te doy la bienvenida a un nuevo bloque musical. Música del recuerdo, canciones de ayer, canciones de hoy, hermosas melodías que nunca, nunca pasan de moda. Y seguramente hay una canción Bésame para cada momento, para cada instante de tu vida, para la vez que te enamoraste, para la vez que te casaste, para la vez que te rompieron el corazoncito, para la vez que te desilusionaron. Definitivamente hay una canción, Bésame, que te va a llevar al pasado, que te va a llevar a recordar. Y como ya lo sabemos, ¿cierto? Recordar es vivir. Y comunicarse conmigo en esta mañanita es fácil, facilísimo, facilote. Para eso está nuestro WhatsApp, Bésame. Guárdalo, apúntalo, memorízalo. 300-874-6077. Ese es nuestro WhatsApp, Bésame, 300-874-6077. Y me encantaría que me cuentes si me estás escuchando desde algún rincón del mundo, que me cuentes qué rincón del planeta es este. Y si me quieres contar qué andas haciendo, también te lo agradecería mucho. Quiero que hablemos un ratito, quiero saber de ti, no me quiero sentir solito en esta mañanita de sábado. Así que abrocha tu cinturón y nos vamos por este viaje del recuerdo.

Y si vamos a hablar de música del recuerdo, tenemos que hablar de los italianos Ricchi and Poveri, o en español Ricos y Pobres. La canción Me Enamoro de Ti es sábado. Tú escuchas Bésame.

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1: 6 de la mañana con 19 minutos. Permítanme saludar a Marisol Restrepo Cardona de Marsella, también a Andrea Agudelo y a Liliana Palacio en Andes, Antioquia. Disfrutando de la música de Bésame, te enamora. Ella es Rocío Dúrcal. Suena tarde. Hoy.

0: Miguel y Triago, la canción Soledad sin ti. 6 de la mañana con 25 minutos en Colombia. Ya son las 6 con 25 minutos. Es sábado 22 de agosto y ya han pasado 13 días desde aquel fatídico lunes, siendo las 7:34 de la mañana, cuando un terremoto de magnitud 7.4 en la escala de Richter, ¿se dice Richter o Richter? Bueno, no sé, la verdad, no sé bien eso, pero lo que sé es que hay muchas personas que quedaron damnificadas, muchas personas que lo perdieron todo y muchas personas que necesitan de nuestra ayuda, y tú nos puedes ayudar a ayudar. ¿Y que cómo lo puedes hacer? Es muy fácil. Estamos necesitando, recepcionando, recogiendo alimentos no perecederos. Estamos recogiendo realmente de todo, necesitamos de todo, pero lo que más necesitamos en este momento es granos. Arroz, frijol, lentejas, garbanzo, blanquillo, ¿qué más? Arveja, todo lo que son granos, aceite, mucho aceite también necesitamos, y también estamos necesitando pañales para personas adultas. Obviamente lo que son elementos de aseo tampoco nos sobran, así que también necesitamos crema dental, cepillos de dientes, jabón de baño, champú, papel higiénico, toallas higiénicas, también aseo para el hogar, jabón para la ropa, para la loza, para las manos, detergentes, esponjas, limpiadores, todo lo que sabemos que hace falta en un hogar y que son elementos básicos de aseo. Y que ¿dónde puedes entregar estas donaciones? Pues las estamos recepcionando en la parroquia Santa Ana del barrio Villa Carmenza. Allí se encuentra el padre Luis Fernando Yepes, el que todos los días nos colabora con la oración del día, el mensaje del día, la reflexión del día, el evangelio del día. El padre Luis Fernando Yepes Acevedo. La oración que escuchas todos los días en Bésame y Tropicana. Él está ya recibiendo sus donaciones, y lo que es este sábado y mañana domingo, las está recibiendo durante la Eucaristía. La Eucaristía de las 8 de la mañana, 10 de la mañana, 12 del mediodía, 6 de la tarde y 7 de la noche. Ya sabes, Parroquia Santa Ana del barrio Villa Carmenza, estamos recibiendo todas sus ayudas.
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0: Escuchemos a Braulio, La más bella herejía, 6:28. En Bésame.

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1: 6:35, él es Leodán. Una noche de verano. Tú sabes.

6 de la mañana con 38 minutos. Saludito para don Aníbal Morales, que está disfrutando de la música de Bésame. Me encanta esta canción de Jerónimo, Amor Mío, es sábado.

Cuando uno ama de verdad, la vida se vuelve más bonita, ¿no? Todo es más lindo, más hermoso al lado de esa persona. 6:45, disfrutemos de Oscar Atieh, la canción Amo. Es sábado, escuchas Bésame.

0: 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Escuchemos con fe y con el corazón dispuesto.
1: Nos reunimos en torno a la palabra de Dios. Abrimos el corazón para recibir este mensaje que llega a nosotros con fe, con esperanza, con amor, con alegría. Saludamos a toda la gente linda de Tropicana, la más bacana, y Bésame te enamora, que se conecta con nosotros en este sábado 22 de agosto del 2026. La Iglesia Católica celebra la memoria obligatoria de la bienaventurada Virgen María Reina. Saludamos a todos aquellos en Manizales, Caldas, Chocó, Quindío, Valle, Risaralda, parte de Antioquia, que lo han perdido todo en este movimiento de la tierra, los familiares fallecidos, los que han perdido sus inmuebles, sus casas, sus carritos, sus motocicletas, las mascotas, los que han perdido el trabajo, su local comercial. Para todos una bendición muy grande. Los que están deprimidos, tristes, agobiados, impactados por la fuerza de la naturaleza, que Dios les ayude, que Dios les fortalezca. No tengas miedo en tener este diálogo con el Señor en este momento. Ábrele tu corazón, entrégale lo que tienes, ponle nombre a lo que tienes: llanto, dolor, rabia, ira, malestar, desesperanza, depresión. Como quiera que se llame lo que tengas, entrégaselo al Señor. Ven Espíritu Santo, ilumínanos y santifícanos. Del Evangelio según San Mateo, capítulo 23, versos 1 al 12. Entonces Jesús se dirigió a la gente y a sus discípulos y les dijo: en la cátedra de Moisés se han sentado los escribas y los fariseos. Hagan pues y observen todo lo que les digan, pero no imiten su conducta, porque dicen y no hacen. Atan cargas pesadas y las echan a la espalda de la gente, pero ellos ni con el dedo quieren moverlas. Todas sus obras las hacen para ser vistos por los hombres. Ensanchan las filacterias y alargan las orlas del manto. Quieren el primer puesto en el banquete y primeros asientos en las sinagogas. Que les salude en las plazas la gente y que los llamen maestros. Ustedes, en cambio, no se dejen llamar maestros, porque uno solo es su maestro y ustedes son todos hermanos. Ni llamen a nadie padre suyo en la tierra, porque uno solo es su padre, el del cielo. Ni tampoco se dejen llamar instructores, porque uno solo es el instructor, Cristo. El mayor entre ustedes será su servidor, pues el que se ensalce será humillado y el que se humille será enaltecido. Palabra del Señor. Gloria a ti, Señor Jesús. Queridos oyentes de Tropicana, la más bacana, y Bésame te enamora, hay que estar atentos en estos días que ha pasado esta tragedia. Falsos profetas que anuncian catástrofes, muerte, violencia, abundan. Falsos mensajeros de la muerte, de la mentira, de la calumnia, del engaño, abundan por allí. No les crean. Déjate instruir por la fuerza del Espíritu Santo. Déjate educar por Jesús, Divino Maestro. Déjate instruir por la sabiduría del cielo. Pídele al Señor con fe que puedas encontrar la paz, el alivio, el consuelo, la madurez, que puedas reflexionar y madurar sobre la bondad de todo lo que está sucediendo. Detrás de todo esto tan difícil, detrás de estas tragedias y miserias, Dios se guarda la mejor carta con su bendición, con su protección, con su amparo. Confía en el Señor, sé valiente, confía en el Señor. Que Dios te bendiga ahora y siempre, en el nombre del Padre y del Hijo y del Espíritu Santo. Bendiciones a Tropicana, la más bacana, y Bésame te enamora.
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7 de la mañana con 6 minutos en Colombia, son las 7 de la mañana con 6 minutos. Iniciamos un nuevo bloque musical, tú escuchas la emisora romántica de Colombia, tú escuchas Bésame, te enamora. Quiero saludar a Joneira Mejía, se encuentra en Mistrató, Risaralda, que nos pregunta que cómo amanecieron. Joneira, mi amor, amanecimos bien, espero que tú también estés bien. Saludito para John Freddy Uribe en el Bajo Andes, también está por acá Nana Castellanos, que nos dice feliz y bendecido sábado para todos. Bendiciones para ti, Nana. Juan Manuel, un abrazo, Juanma. Gracias por escuchar Bésame, te enamora. Gracias por tanto amor, gracias por tanto cariño. Está por acá Marisol Restrepo Cardona de Marsella, que nos deja unas palabras hermosas. Está Aníbal Morales, Andrea Gudelo, John Jairo Ocampo Ospina, Jaime Alberto Miranda Arroyo. También está Oscar Alonso Buritica en el barrio San Sebastián, Robinson Velasco, María Fanny.

y donde puedes entregar tus ayudas en la parroquia Santa Ana del barrio Villa Carmenza. Allá está el padre Luis Fernando Yepes Acevedo recibiendo sus ayudas en las Eucaristías de este fin de semana, las Eucaristías de hoy, sábado y mañana domingo. Eucaristías de las 8 de la mañana a las 10 de la mañana, 12 del mediodía, a las 6 de la tarde y a las 7 de la noche. Tú nos puedes ayudar a ayudar. Bésame. 7:08. Ella es Ángela Carrasco. Quererte a ti es Bésame, te enamora.

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Esta canción suena perfecta en nuestra aplicación. Ponte los auriculares y déjate llevar por la magia de Luis Miguel. La canción se llama Suave en Bésame.

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Los modales, las apariencias y una vida perfecta también se esconden historias que nadie conoce. Todos tenemos una historia, ¿no? Ella es Cecilia, dama, en Bésame te enamora.

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Definitivamente recordar es vivir. Esta canción me lleva a mi infancia, cuando mi padre disfrutaba de esta melodía en un cassette, en una grabadora gris marca Silver, y me lleva a esa época cuando la vida era más fácil, más tranquila, quizás más feliz. 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

Hay noches que uno quisiera detener para quedarse para siempre en la piel de esa personita que tanto ama, ¿no? 7:47 minutos, él es Fausto. Una noche más en Bésame.

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1: Me encanta, me fascina esta canción de Antonio de Jesús. Déjame ser ese amor que, aún en medio de la tristeza y la distancia, quiere quedarse en tus brazos y demostrarte que todavía hay ternura y pasión para los dos. En Colombia son las 7:54. Escuchas la emisora romántica de Colombia en esta mañanita de sábado. Bésame.

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Esta melodía es una adaptación en español de la canción Last Kiss de 1961, canción que originalmente es en inglés y la adaptó en 1965 el señor Leopoldo Sánchez Labastida, lo conocimos como Polo, y se llama El Último Beso, una canción desde 1965 y suena más vigente que nunca, ¿no? Estas hermosas melodías hacen parte del universo musical de Bésame Te Enamora en Colombia. 8 de la mañana con 6 minutos en Colombia. Ya son las 8 de la mañana con 6 minutos y tú nos puedes ayudar a esas personas que resultaron afectadas por el pasado terremoto del 10 de agosto. ¿Qué necesitamos para que nos ayudes? Necesitamos mucho grano. Necesitamos arroz, frijol, lentejas, arveja, blanquillos. Necesitamos mucho aceite, pañal para adulto. No nos sobra elementos de aseo personal. Sí tenemos, pero no nos sobra. Necesitamos también crema dental, cepillos de dientes, jabón de baño, champú, papel higiénico, toallas higiénicas, también elementos para el hogar necesitamos. Jabón para la ropa, para las manos, para la loza, detergentes, limpiones, esponjas, todo lo que hace parte de los elementos básicos de aseo en un hogar. Y estamos recepcionando estas ayudas para este fin de semana en la parroquia Santa Ana del barrio Villa Carmenza con el padre Luis Fernando Yepes Acevedo, que recibe sus donaciones, sus ayudas durante la Eucaristía. La Eucaristía de las 8 de la mañana, en este momento el padre está en misa.

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Valeria Lynch, la canción Por Eso Te Quiero en Colombia, 8:15, 8:00 de la mañana. Y si hay un lugar, un sector que nos mueve el alma a los manizaleños, es el barrio Milán de nuestra ciudad, que resultó muy afectado por el pasado terremoto del 10 de agosto. Pues resulta que les cuento que nuestros amigos comerciantes del sector de Milán están reabriendo, digamos que el sector, están abriendo nuevamente sus puertas para nuestra ciudad, y esta reactivación, esta reapertura se está realizando este fin de semana, hoy sábado y mañana domingo, a partir de las 11:30 de la mañana hasta las 12:00 de la medianoche en la Torre de Niza, este mirador que nos encanta, que nos fascina, que tenemos una buena vista para gran parte de la ciudad. Entonces, la invitación para ese fin de semana, el plan es ir todos a Torre de Niza, la Torre de Niza, y apoyar a nuestros amigos comerciantes, ir a comprar, deleitar sus delicias, porque esa es otra forma de ayudar. Así que nos vemos en la Torre de Niza, porque este sector emblemático de Manizales, Milán, vuelve a abrir sus puertas para recibir a toda la comunidad y a todas las personas que quieran ir a ayudar. ¿Y cómo ayuda? Pues usted comprando, consumiendo los productos de nuestros amigos comerciantes. Hoy y mañana, desde las 11:30 de la mañana hasta las 12 de la medianoche, están todos nuestros amigos comerciantes, nuestros amigos del barrio Milán, en Torre de Niza. Así que allá nos vemos. Bésame. 8:17 de la mañana. Qué buena canción, qué buen clásico del pop latino de Alex Huaco. La canción se llama Aunque no te pueda ver. Es sábado, mientras estás en casita, escuchas Bésame.

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1: 8:31, es Paloma San Basilio juntos. Es Bésame, te enamora en esta mañanita de sábado. Jaco J. ACO te acompaña.
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8:39, son los Enanitos Verdes, Eterna Soledad, perfecta para disfrutar mientras conduces. Es sábado con Bésame. Eterna Soledad.

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Se llama amor.

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1: Con 8:51, ya viene Alexis Flores Jaramillo a acompañarte con la música de Bésame, te enamora. Yo vuelvo, Dios mediante, a las 11 de la mañanita y te dejo con esta canción de Yuri. Se llama Déjala, en esta mañanita de sábado. Bésame, te acompaña, te enamora.
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0: 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En Bésame son las
1: 8:54 en Colombia y en Bésame ya son las 8:54.
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1: 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En esta mañanita de sábado, 8:55, es Bésame.
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1: En Colombia son las 9 de la mañana con 8 minutos. Bienvenidos a la programación musical de este sábado 22 de agosto. Aquí estamos compartiendo contigo esas canciones llenas de recuerdos, de muchos sentimientos. Mauro Moreno dirige y programa. Alexis Flores Jaramillo te acompaña y ustedes están ahí conectados con nosotros a través del 300-874-6077. También pueden ingresar a www.besame.fm. Ahí eligen la ciudad de Manizales y quedan disfrutando durante el fin de semana de estos clásicos inolvidables. Bésame. 9 de la mañana con 9 minutos en Bésame te enamora. Llega la música de Rocío Dúrcal, esos clásicos que te acompañaron desde siempre. Los recuerdos.

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1: Recordamos lo bonito del amor con los clásicos inolvidables de Bésame te enamora. Llega la música de Sandro a las 9:18 minutos. Rosa, rosa.

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1: Mañana de sábado, sábado romántico con Bésame te enamora, y hay canciones que empiezan a sonar y de repente el reloj retrocede 10, 15 o 20 años atrás y nos recuerda lo bonito de esa experiencia que tuvimos al lado de alguien que llegamos a amar, con quien soñamos, y aquí está Bésame te enamora para ponerle música a esos recuerdos bonitos que tienes en tu corazón, en tu memoria, en tu mente. Aquí está Bésame te enamora para acompañar tus sentimientos.

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1: Dicen que recordar es vivir y qué bonito es viajar en el tiempo sin movernos del asiento de tu casa, de tu automóvil. Y hoy abrimos esa pequeña cajita de los recuerdos felices de aquella juventud que ya disfrutamos y que nos dejó grandes amores y muchísimas enseñanzas. Amor, no me abandones, es la música de Bésame, te enamora a esta hora con Rabito. ¡Qué locura!

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1: 9:56 minutos.
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El tiempo pasa y vamos acumulando experiencias vividas, y con los clásicos de Bésame Te Enamora acompañamos esos bonitos recuerdos. Es que los años se acomodan con el calendario, pero hay instantes que se quedan a vivir para siempre en nuestro corazón. Aquí está la música de Bésame Te Enamora, Gali Galeano y Miedo del Olvido.

Te acompaña Bésame, te enamora. Recuerda la campaña que estamos realizando con Bésame y con Tropicana, la más bacana, la recolección de alimentos esenciales. Ayúdanos a ayudar. Tropicana, la más bacana, y Bésame, te enamora. Invita a toda la comunidad a donar productos de primera necesidad para las familias que más lo están necesitando. Nuestro centro de acopio es la parroquia Santa Ana de Villa Carmenza, donde está el padre Luis Fernando Yepes Acevedo con todo su grupo de colaboradores. Este fin de semana, ayer viernes, hoy sábado y mañana domingo, las donaciones las estaremos recibiendo durante los horarios de las Eucaristías: 8 de la mañana, 10 de la mañana, 12 del mediodía, 6 de la tarde y 7 de la noche. En este momento estamos solicitando granos como lenteja, arveja, garbanzos, pasta. También estamos solicitando aceite y pañales para adultos mayores. Muchísimas gracias a ustedes que nos han ayudado con enlatados, también con concentrado para perros y para gatos. Gracias, de corazón se los agradecemos, los queremos mucho, y la gente, las personas que están recibiendo estas ayudas, pues también están muy agradecidas. Tropicana, Bésame, te enamora, y la parroquia Santa Ana de Villa Carmenza, unidos por todo Manizales, por Caldas. Gracias por estar aquí con nosotros. Pídeme la luna, clásico inolvidable que suena en Bésame.

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1: 10 de la mañana con 26 minutos en Colombia. ¿Te ha pasado que escuchas un solo acorde y de la nada vuelves a tener esa edad en la que te querías comer el mundo, en la que estabas de pronto conociendo el amor con esa persona especial? Pues Bésame te enamora, acompaña esos recuerdos bonitos porque somos la banda sonora de tu vida. Clásicos inolvidables, Corazón de Poeta, es una canción que llega a esta hora para compartir contigo a las 10 con 26 minutos. Aquí está la voz de Janet en este sábado romántico, siempre con Bésame te enamora.

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1: Conéctate con Bésame Te Enamora con nuestra maravillosa aplicación. Dentro de esta aplicación hay muchísima información, además una conexión muy estable, un sonido maravilloso y ahí están tus recuerdos. En Bésame Te Enamora, con la aplicación que puedes tener en la tablet, el celular o el computador desde cualquier lugar del mundo, puedes estar conectado con nosotros las 24 horas del día para disfrutar canciones como esta. Se llama Buena Fortuna, suena a las 10 de la mañana con 36 minutos, con 33 minutos, la música de Luis Ángel en Bésame.

No hay nostalgia triste cuando se recuerda con amor. Hoy queremos dedicar este espacio a esos recuerdos que nos construyeron, a las personas que ya no están, pero que nos dejaron luz, a esos años maravillosos que llevamos tatuados en nuestra alma. Los acompañamos con la música de Bésame. Aquí está Tú y Yo.

Conéctate con nosotros a través del 300-874-6077. Ahí nos dejas el mensaje y nos cuentas desde dónde nos estás escuchando. Llega Rafael y este tema se llama Así. Sí.

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3: 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En Bésame son las
1: 10.55 minutos.
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Y eso es un día más que también puede ser un día menos. En Colombia, 11 con 6 minutos. En Colombia, ya son las 11 de la mañana con 6 minutos. 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Te cuento que seguimos recibiendo sus ayudas para las personas que más los necesitan, para las personas y familias que resultaron damnificadas en este terremoto del pasado lunes 10 de agosto. Estamos recibiendo sus alimentos no perecederos, sus elementos de aseo personal, aseo para el hogar y medicamentos esenciales en la parroquia Santa Ana del barrio Villa Carmenza. Allá está el padre Luis Fernando Yepes Acevedo recepcionando todas sus ayudas, lo que es hoy sábado y mañana domingo durante la Eucaristía, de 8 de la mañana, de 10 de la mañana, 12 del mediodía, 6 de la tarde y 7 de la noche. Recibimos sus ayudas en la parroquia Santa Ana del barrio Villa Carmenza. Ya lo sabes, tú nos puedes ayudar con Bésame, Te Enamora y con la más bacana, con Tropicana.

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11 de la mañana con 15 minutos, viajemos 20 años en el tiempo al año 2006, cuando la agrupación mexicana Camila nos presentaba este nuevo proyecto musical, se llama Todo Cambió, una canción perfecta para disfrutar en este sábado.

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1: 11:22, escuchemos a Matt Monroe, la canción No Puedo Quitar Mis Ojos de Ti. En este sábado entre fresco y caluroso, tú escuchas Bésame, te enamora.
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En la mañana 11 con 28 minutos, canción perfecta para el fin de semana de Rafaela Carrá. Se llama Caliente, Caliente. Aún en los tiempos difíciles, te estamos acompañando. Tú escuchas Bésame, te enamora.

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0: 11:35 y la distancia es como el viento. Apaga esos amores débiles, chiquititos, y los que son fuertes y grandes los aviva más. Él es Domenico Modugno en Bésame te enamora.
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1: Ponía el alma en cada una de sus interpretaciones. Sandro, el Llorón de América, qué buena melodía. Penumbras, 11:46, es Bésame.
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¿Por qué los deditos de queso de palo quemado son tan ricos? ¿Por qué no hay como los bizcochos que venden en el centro? ¿Por qué los apanados de Chapinero son únicos? ¿Por qué las empanadas del Campino de San Andresito son de ataque? 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

0: ¿Sientes que no eres nada sin esa persona? Te va a encantar esta melodía de Eros Ramazzotti, Nada Sin Ti. Creo que quiere llover sobre Manizales. Vamos a ver cómo avanza el clima. 12:14, es sábado con Bésame.
1: Algo falta.

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12:23, hora perfecta para que juntos descarguemos a Bésame en tu teléfono. 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Tienes un Android, abre la Play Store, buscas Bésame FM, dale descargar y cuando la abras en ciudades buscas Manizales y listo. Así de fácil, tienes tu música favorita de siempre y tu emisora favorita de siempre en tu celular. Él es Julio Iglesias, Río Rebelde en Bésame.

Y así funciona la vida, ¿no? En la vida tenemos una de dos, ganar o perder. 12:30, qué buena canción de María Conchita Alonso. Perfecta para escuchar en tu hora de almuerzo. Así es, Bésame, la emisora romántica de Colombia. Jaco te acompaña.

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1: 12:38, qué gran canción de Valen. Se llama Manzanas Azules, tú la escuchas en Bésame te enamora. ¿Qué?

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1: 12:46, perfecta para escuchar mientras vas en tu bus, buseta, colectivo, carro particular, mientras vas en tu taxi, disfrutando de la música del recuerdo. Grandes éxitos, grandes canciones, tus favoritas de siempre, en tu emisora favorita de siempre. Bésame, la emisora romántica de Colombia. Escuchemos a Junior. Esta melodía titula Fue su voz. La dirección y programaciones de Mauro Moreno. Jaco, te acompaña en Bésame.

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2: 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En Bésame son las
0: 12 del mediodía con 53 minutos. 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En Colombia 12:53.
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1: 1:14, escuchemos a Calo, la canción Formas de Amar, canción que suena perfecta en nuestra aplicación y descargarla es fácil, rápido y gratis. 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

Dicen por ahí que a mal tiempo, buena cara, ¿no? 1:20 p.m. y muchas veces solamente queda alzar la copa y brindar por el adiós. ¡Qué buena canción del Greco! En Bésame.

Y el tiempo es algo que pasa mientras hacemos otras cosas. Y sí, el tiempo se nos va. Él es el Puma, José Luis Rodríguez, en Bésame.

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1: Hay amores que no acaban cuando cae la noche, porque dejan en el corazón una pregunta que solo el tiempo puede responder. ¿Me amarás mañana? Qué buena canción del Club del Clan. En Colombia, 1:42. Es Bésame, te enamora.

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1: Una canción que nos recuerda que podemos estar rodeados de muchas personas, estar en la gran ciudad, pero aún así sentirnos solos. Qué buena melodía de Luisito Rey, una con 49, es Bésame.

0: 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En Bésame son las...
1: Es la 1:53 en este sábado. 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

Despedimos a Juan Baú con su tema Fantasía. Son los clásicos inolvidables en la tarde del sábado romántico con Bésame Te Enamora. Gracias a ustedes que están conectados ahí con nosotros desde cualquier lugar del mundo por los mensajes que nos dejan en el 300-874-6077. Sola con mi soledad. Suena a esta hora en Bésame Te Enamora con Marisela.

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2:19, no importa cuántas veces hayas tenido que empezar de cero, lo importante es que cada vez empiezas con más experiencia y más ganas de salir adelante. Y aquí está Bésame para acompañarte siempre. Oh, Carol, suena en Bésame. Oh, oh.

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1: 2:29 en Bésame Te Enamora. El ayer ya se fue y el mañana es un misterio, pero este preciso instante te pertenece por completo. No dejes que los miedos del pasado te roben la alegría de hoy. Levanta la mirada, sonríe y haz que este viaje valga la pena. Y en este viaje que estás realizando está la música de Bésame Te Enamora para acompañar tus recuerdos. Aquí está Shakira.
2: Bye.

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0: 2:46, estás con Bésame, te enamora. Llega la música de Manuel Medrano a esta hora en Bésame, te enamora. Sabemos que hay días en los que las fuerzas flaquean y está bien detenerse y descansar un momento, pero nunca, por nada del mundo, olvides la inmensa fuerza que habita dentro de ti. Aquí está Bésame, te enamora, para acompañar tus recuerdos con estas canciones bonitas a esta hora en el sábado.
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4: 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En Bésame son las
1: 2:54 PM.
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Llegamos a las 3 de la tarde con 7 minutos. Aquí esta vez a Me Te Enamora para acompañar tu fin de semana. Gracias a los oyentes que están en Chinchiná, en Belén de Umbría, también en Neira y en Filadelfia. Conectados con la aplicación de Bésame Te Enamora, recuerda que dentro de ella hay muchísima información de todo lo que tiene que ver con los artistas que suenan aquí, con esos clásicos inolvidables que están para acompañar tus recuerdos y tus bonitos sentimientos. Pasaba Sandro con su gran tema, Como lo hice yo. Y ahora llegan los Payos con Compasión, otro clásico inolvidable que hace parte de tu fin de semana. Canciones que encuentras solo en Bésame Te Enamora.

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1: 3 de la tarde con 14 minutos, los éxitos no se detienen. Llega la música del gran Rudy Márquez a Bésame. Casi

3 de la tarde, 24 minutos en Bésame, te enamora, y con Tropicana, la más bacana, continuamos con la recolección de alimentos esenciales para las personas damnificadas en Manizales y en Caldas. Muchas gracias a ustedes que continúan apoyándonos. En este momento estamos reuniendo arroz, frijol, lentejas, garbanzos, también aceite, porque pues estamos bajos de este tipo de productos que les estoy contando. Pañales para adultos, también para niños, y comida, concentrados para perritos y para gaticos. Nuestro centro de acopio es la parroquia Santa Ana de Villa Carmenza, donde está el padre Luis Fernando Yepes Acevedo. Durante las Eucaristías estamos reuniendo todas estas ayudas. Las Eucaristías el fin de semana son 8 de la mañana, 10 de la mañana, 12 del mediodía, 6 de la tarde y 7 p.m. Muchísimas gracias, nos están ayudando muchísimo. Aquí está Bésame Te Enamora para acompañar tus sentimientos. Desde el fondo de mi alma, hace parte de la programación de Bésame con el gran artista Rafael. 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
1: 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Llega Chariot.

Este es tu espacio, momento para desconectarte del ruido de afuera y conectarte con lo que de verdad importa. Ponte cómodo, sube un poco el volumen y deja que nosotros nos encarguemos de poner la música. Canciones como esta, ¿cómo poder saber si te amo en Bésame? ¿Cómo poder?

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0: Nosotros ponemos las canciones, tú pones los recuerdos y juntos armamos la mejor compañía del día. 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Aquí está Miguel Bosé.
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1: 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En Bésame son las
2: 3:54 PM.
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0: 4 de la tarde con 5 minutos, Bésame, te enamora y acompaña tu sábado romántico. Llega ni el clavel ni la rosa en Bésame.
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1: Llegamos a las 4 de la tarde con 12 minutos. Los clásicos inolvidables en el fin de semana no se detienen. Estamos aquí 24 horas al día para ponerle música a tu

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1: Llegamos a las 4 de la tarde con 21 minutos. Muchísimas gracias por permitirnos ser parte de tu rutina, de tus silencios y de tus alegrías. Mientras la música siga sonando, siempre habrá un motivo para sonreír, un recuerdo al que volver, una mano amiga extendida a través de Bésame Te Enamora. Aquí estamos, compartiendo contigo tus sentimientos y los clásicos inolvidables.

4:33, hay momentos que se quedan atrapados en un acorde, en un perfume o en una mirada. Y hoy vamos a abrir juntos ese álbum de fotos que guardamos en nuestra memoria. Con los clásicos inolvidables, aquí está Julio Iglesias y la canción Amantes. Amantes.

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1: Si miras hacia atrás, te vas a dar cuenta que cada tropiezo valió la pena y que cada alegría dejó una huella dorada en tus bonitos recuerdos. Llega la música del Divo de Juárez en Bésame.

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3: 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En Bésame son las
1: 4:55 PM.
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Llegamos a las 5 de la tarde con 8 minutos para los que se fueron pero siguen viviendo en cada canción, para los amores de juventud que marcaron nuestras vidas y para los recuerdos que nos hacen sonreír. Aquí está Bésame Te Enamora para que sonrías en silencio. Clásicos inolvidables, Quisiera Decir Tu Nombre, suena a esta hora en la tarde romántica de Sábado con Bésame. Quisiera.

0: 5 de la tarde con 18 minutos, la música de los Yonix llega para sonar a través de Bésame Te Enamora en la frecuencia 91.7 o con nuestra aplicación desde cualquier lugar del mundo. Escuchas Lástima de Amor.
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5 de la tarde con 24 minutos, incluso en los días más grises las flores siguen creciendo bajo la tierra. Si hoy te toca pasar por una tormenta, confía, confía en tu proceso. Estás floreciendo por dentro, aunque todavía no lo estés notando. Aquí está Bésame, te enamora para acompañarte siempre.

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1: Hola, buenas tardes. Estás con Bésame, te enamora. No sabemos qué retos te esperan al salir de tu casa o al terminar tu jornada, pero de algo sí estamos completamente seguros. No estás solo. Aquí estamos nosotros poniéndole voz a la música y haciendo equipo contigo en cada kilómetro recorrido. Gran saludo a esta hora para los conductores que van con Bésame, te enamora. El amor se acaba, suena a esta hora. Porque el alma se...

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Continuamos recordando amores de juventud con los clásicos inolvidables que llegan en esta tarde de sábado romántico con Bésame te enamora. Y José Feliciano llega a las 5:38 minutos con este gran clásico.

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1: 5:50 PM, sabemos que hay miradas que te cambian los planes y hay personas que sin decir una sola palabra se convierten en tu lugar favorito del mundo entero. Discúlpame, llega Vicky Carr y suena en Bésame te enamora.

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1: 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En Bésame son las
2: 5 de la tarde, 53 minutos.
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Llegamos a las 6 de la tarde con 3 minutos. Abrázame, despedimos este gran éxito que escuchábamos a través de Bésame Te Enamora y recibimos otra gran canción, se llama Culpable. La hace Bacheli y suena en la tarde romántica con Bésame Te Enamora. Aquí estamos para acompañarte a ver caer esta tarde y a recibir la noche. Noche romántica con los clásicos inolvidables.

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1: 6 de la tarde con 17 minutos. Recuerda que ingresando a www.besame.fm, ahí eliges la ciudad de Manizales y encuentras canciones como esta que hace Miguel Ángel Robles. Se llama Viuda a los 20 años. La tarde va cayendo y aquí está Bésame Te Enamora para acompañarte. Viuda a los 20.

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0: 6:29 PM, los clásicos inolvidables de Bésame Te Enamora están aquí para acompañarte, y es que no hace falta gritar lo que sientes cuando los ojos ya se encargaron de decirlo todo. Para ti que amas en secreto, para ti que tienes el corazón ocupado y para los que caminan de la mano de la vida con su amor, pues aquí está Bésame Te Enamora para acompañar siempre tus sentimientos. Continuamos con más canciones inolvidables. ¿Quién habría de pensar? Es un clásico inolvidable que llega a esta hora, Bésame.
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3: 6:34. De fondo ya escuchamos ese gran tema que hace Alejandro Fernández. No se olvidará esta hora en Bésame. Y es que a veces el mejor lugar del mundo no es un sitio en el mapa, es una persona. Ese abrazo donde el ruido de afuera se apaga y el corazón por fin encuentra paz. Aquí está Bésame, acompañamos tus sentimientos.

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6:46 PM, el fin de semana te acompaña, Bésame, Te Enamora, con sus clásicos inolvidables y además con invitaciones muy especiales porque Milán nos mueve el alma. Sabemos todo lo que pasó en Milán y pues los amigos del comercio de allí, de los restaurantes, sabemos que allí puedes encontrar pizza, comida internacional, carnes, cócteles, una cervecita, un buen helado. Pues te invitamos a este sector emblemático de la ciudad de Manizales porque volvió a abrir sus puertas. Hoy tienen servicio desde las 11 de la mañana hasta las 12 de la medianoche. Te invitamos a recorrer Milán, a consumir esos productos maravillosos que allí encuentras con tu familia y con tus amigos por la reactivación de Milán. Aquí está Caracol Radio con Tropicana y con Bésame Te Enamora, acompañando a todos los amigos de Milán. Te invitamos hoy con servicio hasta las 12 de la medianoche. Seis de la tarde con 47 minutos, la noche es más romántica y vemos caer esta tarde para recibir una noche llena de muchos recuerdos. Aquí está Franco de Vita y Un Buen Perdedor.

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3: 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En Bésame son las
1: 6 de la tarde, 56 minutos.
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